Padre bendito, aquí estoy en tu presencia, porque tú dices que cuando hay dos o más en tu nombre, tú habitas en medio de ellos. Yo te llamo hoy, papá, para que me escuches. Inclina tu oído, muéstrame tus maravillas, guárdame como a la niña de tus ojos. Tú conoces mis pensamientos, tú conoces mi corazón, y aún así